dice Armando, abusando de tu amabilidad. Banda Ráfaga, mil cartas, va que va. A ver, a ver, a ver, a ver. ¿A quién se le está poniendo duro el asunto? ¡Ay, dolor! Ay, el gritillo que me salió, ¿verdad?

Ah, oh, pues sí, ¿cómo no se va a poner duro el asunto? ¿Se imagina? Una boda en el espacio y vámonos con 1000 cartas para nuestro amigo Dani Hernández.

no sonó porque sí duele. Esas cartas que nunca llegan, que nunca se leen. Y bueno, pues dice, eres todo para mí con Jorge Isidro. ¿Puedes completar? Oh, Jorge Isidro. Ok, ok, ok, con gusto. Eres todo para mí. Eres todo para mí. Vámonos con gusto complaciendo a Daniel. Daniel Hernández. Y bueno, pues este tema dice que va dedicado para esa rola es para Armando Mata. Ay, ay, ay. Algo se cayó. Algo se cayó. Vámonos con Jorge Isidro. Y este tema va dedicado para, bueno, va para Armando Mata. Y nos dice nuestro amigo Daniel Hernández. Vámonos pues, síganle con más música.

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0: conozco a Daniel Hernández. Algo me decía que lo conocía de algún lado. Saludos, y bueno, pues vamos a continuar. Dice que se oiga por todo Huixuco, Guerrero, México y el mundo entero. Y bueno, nos dice que la canción que era para al compadrito.
1: Ay, perdón. Estaba hablando con el micrófono. Bueno, pues, saludos, gracias a Daniel, gracias. Saludos, dice, hasta Huixuco, Guerrero, México y mundo entero. Ya decía de dónde lo conozco. Yo sabía que en algún lado lo había visto. El tema que era para mi compadrito Armando Mata es para... ¡Ah, sí es cierto! Perdón. Esa petición después de Armando Mata me quedé con la idea de... La de mil cartas con banda Rafaela. Ay, ay, ay. Gracias por la complacencia de nuevo. Perdón, se me cruzaron los cables. Raro, ¿eh? Una disculpa. Bueno, pues vámonos entonces con más música. Déjenme checo el otro chat. Por si hay algo por ahí. Bueno, pues por el momento nada. Vámonos con más música. Vamos a seguir disfrutando de la buena música, de la buena compañía de todos ustedes. Ahí llega Robert saludándonos. Y bueno, pues aquí dice, ya te sintonizo. Y vámonos, ¿qué más? Pidan canciones. Nos queda más de media hora. Así que todavía tienen tiempo para solicitar más música, más canciones. Y nos vamos con algo de... Mi venganza, dice Espinoza Paz.

0: Gato sufre. Vámonos con más. Vamos a continuar. Ya son las 6 de la tarde con 21 minutitos. Ya son las 6 de la tarde con 21 minutos. Y nos dice nuestro amigo Daniel Hernández, la frontera con Juan Gabriel y Julión Álvarez. Claro que sí, con gusto. Y también Rosas Blancas. Bueno, pues la primera va para Daniel Hernández con La Frontera, Juan Gabriel y por supuesto Fitzroot, Julión Álvarez. Y después, bueno, pues llegan los Johnny con Rosas Blancas para mi buen compadrito Armando Mata. Así que está el bloquecito. Ahorita vámonos pues, entonces súbele, súbele todo volumen. Súbele, chicos.
1: Julián, listo. Hubiera venido antes,
2: ¿verdad?
1: Qué padre que estamos aquí grabando los dos La Frontera.
2: No, venga, para menos.
1: Ya sé que usted se la sabe mejor que yo.
2: Y la sigo macheteando.
1: Ok. ¿Ya podemos?
2: A la hora que guste.
1: ¿Sí? ¿Seguro?
2: Listísimo.
1: Muy bien. Muchacho, ¿cómo te llamas tú?

Ay, hoy andan. Hoy sí que andan románticos. ¿Andan enamorados y mal correspondidos o enamorados y bien correspondidos? Cuéntenmelo todo y en eso llega el aventurero mayor, Emilio Osorio. Ya llegó, ya está aquí Emilio Osorio. Y bueno, saluditos para Emilio Osorio. Dice, ahí le habla mi compadre. Ahora pues, ¿dónde está el ratón, Emilio? Ay, ay, ay, chiquitita, esta mañana te perdí, pero ya me encontraste. Ay, ay, ay, bueno, pues vámonos. Gracias de nuevo por mi rola. Ah, qué agradecer, es un placer. Dime que si me quieres con los caminantes. Pues sí, a veces, no siempre. No siempre, aventurero, pero sí, de vez en cuando. Saluditos, vámonos con este tema, vámonos con otra. Hoy andamos pero con todo, con todito. Nadie me verá llorar.

Hoy no más, así, así o más claro. No, eso le dice a todos. Eso le dice a todas, perdón, ya lo ando cambiando de sexo. Saludos, carnalito y besita corona. Linda tarde de parte de El Aventurero. Vámonos. Oigan, el primo tóxico, ¿qué onda? ¿Dónde anda? Ya me abandonó, por eso me voy, ¿ya ven? ¿Ya ven? ¿Ya ven por qué me pierdo? Y luego dicen que los abandono y que no sé qué. Y el aventurero ya lo caché, ¿dónde anda? Anda como el chapulín, brinque allá y brinque acá. Ya traje a tu cuñis, le instalé la luz. Oh, mira qué generoso. Saludos, carnalito. Buenas tardes, dice Ibechita Corona. Vámonos con esto que se llama la escuelita. Vámonos con el oso.

ay, bueno, pues vámonos con el grupo Ladrón. Es que la quiero, dice el ingrato de Emilio Osorio. ¿Será cierto?

verdad, no nada de eso. No, es que yo sea cizañosa, sino que bueno, pues, pues yo nomás digo eso. Vámonos con las locuras mías. ¿Quién quiere mis locuras? ¿Quién?

¿Qué tal si te enamoras de las locuras mías? ¿Qué tal te haga falta una noche divertida? Dice Emilio que lo pida, que lo pida. A ver, Emilio, ¿quieres que te pida o no quieres que te pida? 6:51. ¡Órale! ¿Dónde andan? ¿Dónde andan? Inviten, Daniel, inviten. Vámonos con esto de Grupo Legítimo para el Aventurero. Borracho, mujeriego y juego.

chicos. Casi nos vamos, ya casi nos vamos. Y viene mi cuñis, ¿vienes tú, cuñis? Muchas felicidades a nuestro amigo. Ay, ay, ay, muchas, muchas felicidades a nuestro buen amigo Daniel Hernández. Pídeme la luna para ir por ella. Pues de una vez, pero me la regresas, ¿eh? Me la traes aquí. No me pides la locura de olvidarme de ti. Oye, oye, anda bailando ahí. Mis compañeras y yo en mi clausura. ¡Oh, qué padre! Muchas felicidades. Muchas felicidades. Muchas sin que lo pidan. Ay, ay, ay. Ay, no puede ser. Bueno, pues vámonos entonces con... Bueno, vámonos con la última, nos vamos con la última y nos vamos porque, bueno, vámonos con esta. Porque ya viene mi cuñis, ya viene mi cuñis. ¿Estoy bien, cuñis? ¿O me equivoqué? Parece que vi que dijiste que venías. Bueno, si no vienes, ya te comprometí. Anda, Emilio, en las nubes de algodón.

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0: se llama Borracho y Loco, dice...
1: Hola, hola, hola, hola, hola, ¿qué tal? Buenas, buenas, buenas, buenas tardes. ¿Cómo están? ¿Cómo les va? Bueno, pues espero que todos se encuentren muy bien. Feliz, feliz, feliz ombliguito de semana. Y bueno, pues ya último miércoles de mes, ¿verdad? Se fue, pero así. Se nos fue el mesecito, ¿qué digo? El año, ¿verdad? O sea, se está yendo súper rápido, la verdad. Este año se fue volando, volando. Ya estamos a agosto casi. 4 mesecitos más y pues, ¿qué les digo? Ya estamos en Navidad, ¿verdad? ¡Qué barbaridad! Bueno, pues, vámonos a arrancar la programación con estos temitas. Recuerden ustedes pedirme por acá sus temitas, que yo se los voy a ir complaciendo pasito a pasito y poco a poquito. Saludos a todos allá para mi coñis. Gracias por el pase de controles hasta Veracruz, ¿verdad? Por allá dice Emi que ya le puso la señal, el internet, la luz y todo eso. Es bueno, eso es bueno. Eso es bueno, ya ves, buen muchachón que tienes, Kunz. Bueno, pues, saluditos ahí para Fidel también. Saluditos por ahí, que anda por ahí amarrado el señor. Lo tienen amarrado en la cama, qué barbaridad. Saluditos, amor, dice, para todos tus radioescuchas. Aquí andamos correteando la chuleta todavía. ¿Cómo así? ¿Cómo así? Mejor cómetela. ¿Para qué la correteas? Mejor cómetela. Ahí para los primos tóxicos que también por ahí andan ahí en sintonía. Dicen por acá, saluditos taxi. Saluditos, saluditos. Allá para Chemito, allá para el Mil Amores, ahí para José Prados, para Tani Hernández también, por supuesto, hasta Huitzuco Guerrero. Saluditos ahí para Jaime Cano, hasta Atlanta, Georgia. Allá para la racita de Brooklyn, Nueva York también, saluditos. Ahí para la gente de California. Bueno, pues ahí para todos los de la Unión Americana. Y por supuesto por acá, toda la racita de México que está por acá conectadita desde el Estado de México, ¿verdad? Bueno, pues vámonos a iniciar con este temita por acá. Esto se llama Borracho y Loco, algo de la mera ley. Y por acá tenemos otros temitas que nos están pidiendo ya por acá. Quieren una la de A Través del Vaso con Lupillo Rivera, dice. Es que andamos, dice, pero ¿qué te cuento? Andamos como que dolidos. ¿Pero por qué dolidos? No, hombre, hay que estar contentos, felices. Que la vida, pues la vida es bonita. Que la vida es difícil, es otra cosa. Pero la vida es bonita. Bueno, pues vámonos pues con estos temas. Y regresamos, regresamos con más complacencias. Así que agarren su chelita y saludita. Se llama Borracho y Loco, dice.

0: nomás, hoy nomás. Y a través del vaso dicen por acá, ¿cómo así? Él la sigue viendo. Dice, yo quiero esa, la de fotos y recuerdos. Dice, ya que andamos con las pinches decepciones. Ok.
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Ahí nomás, ahí nomás. Pues ahí van quedando por acá sus complacencias. Saluditos, saluditos ahí para Mauro. Hasta Nueva York. Bueno, pues espero que todos estén encontrando muy bien. Ya por acá estamos con la programación de hoy, miércoles. Ombliguito de semana, sabrosito, sabrosito. Ya casi viernes de ir con los cariñosos. Lo bueno de todo es que yo sí me he portado bien toda la semana para que así me den permiso de ir con los cariñosos. A mí me dijo mi amor que sí me da permiso ir con los cariñosos. Nada más que no llegue tarde. Así que bueno, él dijo desde la otra vez. Y yo obedezco, por eso me porto bien para poder ir. Dice por acá los primos tóxicos, dice, y al primo le toqué con las cariñosas. Entonces también lo vas a dejar ir. Es que, ¿qué crees? Que no le gusta ir con las cariñosas. Entonces, pues por eso él se queda con los chiquillos. Nos vamos con este temita, algo de Javi Flores. Esto se llama Fotos de Recuerdos.

Hoy nomás, hoy nomás. Ahí quedó esto de fotos, recuerdos. Dice, ah, chingadese, pues no lo llevamos. No, no, no, señores, a él no le gusta. Saludos, dice, para los primos, dice, hasta Los Ángeles. Quería ir a visitarlos la semana pasada, pero ahí luego voy con... Sí, eso nos dijiste la otra vez que querías ir. Querías ir, pero siempre dijiste, ay, no, ahí para la próxima. No quiso ir porque dijo, no, estos son bien borrachos y les gusta ir con las cariñosas. Y ya no se junta con ustedes, oiga. Vámonos pues con ese temita. Oye, Mauro, ¿no serás también primo de mis primos? Ellos también son Ramos, pero son de California. Bueno, vámonos pues con esto, que se bebió sus recuerdos. Y se los bebió, se atragantó, y aún así la sigue recordando.

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1: Ahí nomás, pues ahí quedó. Nos vamos con otro temita por acá, algo de los Cortés. Dice por acá, pudiera ser. ¿A poco también eres borracho, mujeriego y coquetón? No creo, ¿eh? No creo, ellos son los número uno. Vamos pues con este temita. Te tendré que olvidar. Hoy nomás le digo que ustedes andan hoy andan así como adoloridos. Vámonos pues con esto, los Cortés.
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se iban quedando, pero acá sus temitos, ya te caché, padrino. Bueno, pues son las 7:34, hora México Centro. Espero que todos se lo estén pasando súper chévere, súper chingón. Y bueno, pues qué bonito, chicos, que ustedes se acerquen por acá y nos pidan por acá sus temitas, nos cuenten. No nos gustan los chismes, pero sí nos gusta compartir con ustedes lo que les pasa. Vámonos, pues, tenemos por acá otro temita, tenemos algo de belleza de cantina y algo de si te pudiera mentir con calibre 50. Dice por acá, no empieces de tóxica. Es que no va con las cariñosas. No, dice, no, tú eres puros oídos, claro que sí. A mí me gusta también contarles, ustedes que me cuenten. Qué bonito, es bonito, oigan, que le tengan confianza a uno. No cualquiera viene y le cuenta sus cosas, oigan. No les digo que ustedes son bien mal pensados. Vámonos con esto. Todo por eso, tráigame en una chela.

Ay, disculpen. Seguimos por acá con más programación aquí a través de la 99.9 FM Voces del Rancho con Ivetcita Corona. Y bueno, pues por acá nos cuentan y nos dicen que hoy es miércoles y que hoy comieron chicharrón. Chicharrón. Con una salsa, dice, de molcajete y unos frijolitos, Ivetcita. Qué rico. Saluditos ahí para Maximino Lucas, para mi carnalito Emi, para Charlie Quintero también, para Carlos Victoriano, saluditos también. Y por acá saludando también a la hijada Dareli, allá para mi carnalito Emi, mi carnalito Chuy, para el carnalito Paul también, saluditos para él. Allá para el requete tóxico, el Chemito, que nombre, ya me lo tienen bien amarrado, bien gacho, ¿no les digo? Que ustedes se casan con puras tóxicas. ¿Qué diría yo? Toxiquitas, toxicotas. Ay, ay, ay, con ustedes. No les digo, no les digo. Bueno, pues nos vamos a ir con otro tema por acá que nos están pidiendo. Claro que sí, por acá ya tengo sus temitas, chicos. Vámonos pues con esto de Grupo Macao 2 en 1. Hoy nomás, corazón, para las orejitas y súbele.

No me hace quedar ahí, quiero ese temita, bailar y Gonzalo, ¿qué? Soy tú para Bautista Efraín, allá para Hernández Vázquez, también allá para el tremendo chat, para Antonio Díaz también, por supuesto, saluditos ahí para Margarita Flores, para el Chimito, para Overstone, también Overstone Hernández, saluditos a él y para la página de Sabor Sonidero. ¡Ay, no más! Porque Tlaxcalitas existe, claro que sí. Bueno, pues tenemos otro temita por acá. Esto se llama algo de grupo Adicción. No creo en el amor, hoy nomás. Para la gente decepcionada, dicen por ahí. Y súbele que suene, sabrosón.

Y nomás, ahí nomás, nos vamos a ir con unas cervecitas bien por acá, bien perronas, bien chingonas, claro que sí. Dice por acá, saluditos, Ivetita, dice, ¿cómo andamos? Muy bien, por aquí andamos, gracias a Dios, andamos muy bien, ¿verdad? Pero nos vamos a ir con un temita antes de esta rolita. Porque recuerden que nos conectamos por acá, de este ladito también, con la ama. Espérenme un tantito. Dice, por acá ando yo, dice, de orejón, o como dice que dice. ¿Cómo dices que dices? No sé cómo dices, que dijiste, que no dijiste, o que dijiste. Vámonos pues, vámonos por acá entrando de este ladito, ¿ok? Y ahorita regresamos con la salsita.

Hoy nomás, hoy nomás. Y saludamos por acá para mi sis Brisita, para mi mamá Plebi, mi papá DJ Beto. Por supuesto, también ahí para el rumberito seductor, para el Rolas Chidas. Ahí para el Minegrito, también allá para Hermandad Poblana. Saluditos.

Ay, no más, saluditos a mi canal, dice que ya vino, ¿y qué me trajiste, condenado? Saluditos para la jefita Plebi hasta Texas. ¿Y quién llegó? ¿Quién llegó? Saluditos a

Hoy nomás, bien, andamos bien cansados, pero gracias. Aquí andamos, echándole ganas. Dice mi canalita que me trajo un café y un pan. ¿Y por qué un cuerno, carnal? Yo no quiero que me pongan cuernos. ¿Cómo vas a creer esa semejante cosa? Saluditos ahí para mi hermosa Mari María del Carmen, claro que sí, hermosa. ¿Cuál tema quieres de ladrón? Y con gusto por acá te vamos a ir complaciendo tus temitas, ¿ok? Bueno, pues nos vamos con este tema. Algo de ¿cómo voy a olvidarte, chihuahuas? No sé cuál.

ir complaciendo, ¿ok? Bueno, pues vámonos con ese temita que nos están pidiendo por acá. Y tenemos también uno de Veloz de la Sierra, Un Beso al Viento. ¿Quién no ha escuchado esa rola y se ha puesto por acá? Que esa rola dice, ah, no, pues a mí me ha pasado, ¿verdad? Hay canciones que nos identificamos, ¿verdad? Bueno, vámonos, ¿cómo voy a olvidarte mientras? Algo de Los Brillantes de la Cumbia.

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Hoy nomás, hoy nomás. Ahí quedó ese temita por acá. Tenemos algo de ladrón. No manches, ama, tiene varios con Briselda, Solís, ladrón. Tiene varios temitas, ya los anduve viendo. Pero vamos, yo escogí este de te quiero y te desprecio. Hoy nomás, ingrato. Pero por acá nos dicen que quiere la de tú me quieres lastimar. Ya también la tenemos. Tenemos también desde el beso al viento. Ya lo fui a agarrar. Casi, casi se me echaba a correr, carnalito. Bueno, pues ahí seguimos saludando. Hay toda la racita que está conectadita con nosotros. Por allá para María del Carmen, ahí para la hija Tareli. Allá para mi amor, amor, amor, también saluditos. Allá para mi amá Plebi, para Mauro Ramos, el requete tóxico del Chemito, los primos tóxicos, para mi apá, para mi sis Brisita, para el rumberito seductor, para Pinocho. ¿Cómo andas, mocho? ¿Qué tal? ¿Cómo te va? Saluditos. Ahí saluditos ahí para Jaime Cano también, para el caballero metalero también. Saluditos. Vámonos pues con esto. 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

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Saluditos. No es. Dice saludos a quien te saluda ya en el Messenger de la página Seductora. A ver. Voy. Saluditos ahí para José Prado, saluditos. También andaba por acá con nosotros. Ahorita vamos por allá a saludar. Saluditos a Bautista también, saluditos que por allá anda con nosotros también. Es el Santa Fe Clan. Vamos a traer al Santa Fe Clan por al Pinocho.

0: Hoy nomás, pues ahí quedó ese temita por acá, dice, va a traer al Santa Fe, a Santa Fe Clan, dice de en ese que qué, ya no entendí. Escriba bien, pues, mijo. Hoy nos vamos a ir con ladrón, ladrón, ladrón. Dice, Sis, mocha, ¿cómo estás, Sis? Yo quiero una entrev dice, yo quiero una entrevista a mi guapo. Oiga, ma, ¿por qué no hacemos eso? Nos entrevistamos entre los de aquí. Así vamos a hacer también en el ranchito, vamos a entrevistarnos todos. Dice, cada vez que te vas, ladrón. Mija, está que te soltó mi yerno rumberito. Pa, que lo tengo durmiendo. Sí, porque mi Sis lo desvela bien gacho. Para que me rinda, dice. Lo tiene durmiendo para que le rinda toda la noche a mi Sis. Pobrecito del cuñado. Ya va a tener ojos de mapache, de zombie. Saluditos a mi hermosa de Brooklyn presente, a Rosita. ¿Cómo andas, hermosa? Saluditos, saluditos. Bueno, pues por acá todos. No, luego salen los. Dice que no, luego salen los trapitos al sol. Pues para que se seque nada más. Dice, yo no estoy para una entrevista. Nos vamos a entrevistar a Rosita. A Rosita que nos cuente, que nos cuéntanos. También por acá, Lemmy, lo vamos a entrevistar. Vamos a entrevistar a todos. Para que saquen sus trapos al sol, dice mi mamá. Vámonos pues con esto, tú me quieres lastimar para mi hermosa María del Carmen. Hasta Zacatecas. Después viene por acá un beso al viento para mi carnalito Emi. Vámonos pues con esto.
1: ¡Felicidades! Ah, gracias, pero mañana.

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Hoy nomás, hoy nomás. Aquí ya se alteraron los seductores. Dice que van a entrevistar al Pinocho. ¿De cuál fuma? ¿De cuál labial usa? ¿Si usa calzones? ¿Usa hilo? ¿O usa tanga? Y van a entrevistar aquí a Rosita también. A Misis, que van a sacar acá a colgar los chonis. Los chones, los chicheros y de todo. ¡Ay, qué barbaridad con ustedes! ¿No les digo? ¿No les digo? ¡Claro que sí! De los mismos con... ¿Cómo se llama? Alcanza una canción de los mismos con esta canción. Va que va, ahorita la vamos probando. Saludos para mi negrito que ya le pegan porque viene por acá, chales. ¿No les digo? Les digo que ya se parecen al tremendo Char también por acá, que nada más vino y ya se va. Les digo que no se casen con tóxicas, pero no, hombre, qué barbaridad, qué barbaridad. ¡Pura tóxica! Trono de México, corazón mágico, va que va. Vámonos pues con esto. Estoy enamorado.

Hoy nomás dice, van a sacar muchos más. Canadá ya dice, ok, mija. Bueno, pues ahí todos se van a entrevistar, todos. Dije, Beto, ya es la entrevista. Hoy nomás sí. La cantan, eso, los tonos también, dice, la cantan bonito. Para que se casaban, dice mi mamá, que si no hay anillo, no hay boda. No hay chiquillo, no le bautizan el chiquillo. DJ Beto dice a los 15, pero me hice adicto a los 55. ¿Qué le estás preguntando? ¿Qué? ¿Cuántos años? La probó a los 15, golazo. ¿O de qué probada estamos hablando? ¡Tú, Billy Bean!

Estoy nomás, no, no estoy retrasada, oye. Estoy mirando los comentarios, pero por acá mi papá le pregunta muchas preguntas muy fuertes. No sé qué quiere saber mi papá realmente. Vámonos pues con este otro temita, Trono de México, Corazón Mágico. Nos vamos por acá, Si Fueras Mi Esposa. Claro que sí, ama, ese temita para mi mamá. Ya por acá también vamos bajando el temita de nuestra hermosa Rosa. Y también algo de Ladrón, No Tengo Lágrimas. También por acá algo de... ay, Dios mío, algo... algo que me pidió por acá El Que Se Esconde, El Que Ya Se Rejuveneció, ¿cómo era? Se me fue el nombre. Se me fue. Espérenme. Están un poco ¿cómo dicen por acá? Están un poco turbios por acá los mensajes de mi papá. Saluditos ahí para el joven Curado o Veneno, ¿cómo era? ¿De quién se esconde? Dice por acá Missis. ¿De quién se esconderá, Sis? A ver, ¿de quién será? Sabrá de quién se esconderá, ¿verdad? Bueno, pues nos vamos con este temita y regresamos con más. Vámonos pues con esto, Trono de México, algo de Corazón Mágico y tema Si Fueras Mi Esposa, de Ladrón. Hoy nomás, amá.

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1: Adiós, Gary, querido.
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Bueno, más, hoy no más. Bueno, pues ahí quedó ese temita que nos pidió por acá mi mamá. Hoy no más, qué joder, te dicen por acá. Claro que sí, carnet, ya por acá, formando a sus demás temitas. Son las 8:50, así que vámonos rápido, que en 10 minutitos llega por acá el cuñado Romberito Seductor. Por acá, aquí dijo mi sis que ya va a ser DJ Mapache. Con ustedes, DJ Mapache. Ahorita que salga, ¿verdad? Ahorita que salga lo anuncio, sí cierto, va. Disculpen, disculpen. Vámonos pues con esto, Rosas Rojas, que por acá el que resucitó, el que está jurado, nos pidió este temita de Rosas Rojas de los Rayos de Oaxaca, que dice por acá que si estuviera con él ya hubiera hecho 5 chamacos. ¡Qué barbaridad! Pues que iba a ser coneja o qué. La mujer va a ser coneja. Vámonos pues.

Hoy nomás, hoy nomás. Esa rolita fue la que me salió, mi hermosa Rosita que me pediste. Espero que haya sido tuya. Dice por acá, dice, no tengo lágrimas, y no tengo lágrimas. Hoy nomás, chico, ya casi nos vamos a dormir. Vámonos con esto, vengo a pedir tu mano, igual algo de ladrón. Hoy nomás.

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1: Hoy no más. Bueno, pues ahora sí yo me despido con este tema que se llama Te amo, te extraño, con algo de Grupo Brindis. Pues muchas gracias a todos por habernos acompañado el día de hoy, miércoles. Espero que todos se lo estén pasando súper chévere, súper chido. No se vayan por acá del Radio Lance, seductora. Recuerden que por acá llega el cuñado. ¿Y quién llega por acá? El rumberito seductor, el DJ Mapache. Por allá dijeron, yo solo hago la presentación. Llega por acá con nosotros el DJ Mapache. El DJ que se duerme después de medianoche. El DJ que te complace lo que tú quieras. El DJ que conquista a Missis cada noche. Así que bueno, pues se quedan con él. Cuídense mucho, pásensela súper chévere. Y del lado del ranchito nos vemos hasta mañana. Mañana venimos con más programación. Recuerden que aquí en La Seductora el viernes tenemos una entrevista acá con este muchacho Ángel David, la voz juvenil del Pedregal. Así que cuídense mucho, tengan una excelente nochecita. Y pues también del lado del ranchito, mil gracias a todos por haber estado por acá. Síganse pasando chido, vámonos a dormir, vámonos a mimir, dicen por ahí. Vámonos pues, cuídense mucho, nos vemos el viernes. Bye, bye, bye.

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0: Fierro. 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
1: y Fuerza Rígida, compadre.
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Les voy a contar la historia de dos muchachos que en su juventud solían llevar serenata a la misma chica. 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

querido, de los temas del señor Servando Cano para ustedes, y que tuvieras tanta suerte. Vamos a avanzar con más, mis amigos, para que sigan disfrutando del espectáculo grande de acordeón y bajo sexto, orgullosamente nacidos y triunfando en la Sultana del Norte, los Ramones, Nuevo León, México. Con mucho gusto, nos vamos a complacer para que sigan bailando, mis amigos. Única intervención grande de esta noche de Invasores. Para toda la raza, para toda la raza. ¡Órale! La que están solicitando. Amigos nuestros, esta rola la cantamos todos. Autoría, mi tocayo Javier Ríos, se llama Total, Total, ya se fue.

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0: gracias.
1: Muchas gracias. Gracias. El aplauso que se escuche para don Arnulfo, otro de los grandes de la música norteña. Es un gran honor tenerlo esta noche con nosotros y agradecerle tanto, tanto que hizo por la música norteña y que sigue haciendo. A sus 82 años está en este escenario y va a cantar una canción con todos nosotros.
2: Gracias, muchas gracias. Sí.
1: De esas máquinas ya no salen.

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1: Hola, hola, hola. ¿Cómo estamos? Muy buenos días. Ya estamos en vivo y a todo color. Ya estamos en controles de aquí de Radio La Seductora. Ajá. Y la 99.9 FM, Voces del Rancho.

Claro que sí, bienvenidos, somos a Sintonía, ya iniciamos. Muy buenos días para toda la gente bonita, buenos días. Buenos días por aquí para Flaquita Sasá, para Muñeco Precioso, para sus hermanos días. Saludos también para Luis del Apodo Bonito. Saludos a mi compita el Six. Para todos los pueblos de Brooklyn, para el tremendo Char, para el Chacal, el Rudy, el Chapito, para Dalia, la Rusiana del Bronx, para Toribia, saludos también para el tío Chivito, también para su carnal y para la chaparrita Sofi, la chaparrita de mil amores, hoy nomás. Súbele que suba tu radio, ya llegamos, ya iniciamos.

Saludos porque ya mi compita el Siri se también dio a la guapa, dice. Ay, no más. Saludos también para Grisel, saludos también para Jefferson, mi gente buena de Guatemala. Saludos también para Maripositas y por ahí anda, saluditos, buenos días.

0: Guara.
1: Bueno, van los temitas del grupo con Guara y vámonos con el segundo temita musical. Dice Cecil, dice Jorge, ya está presente, como dijo el presidente, México, México.

Saludos por aquí para Flaquita Salazar. Dice, buenos días, amigos. Dice, ¿me pueden saludar a mis preciosas? Dice, la del apodo bonito, la colochita, para mi Celestina. A tu mini fan, el pequeño Jefferson. Dice, para mi muñeco precioso, para Luis, para Chano, para el Six. Dice, ahí te encargo el de la fiera de Ojinaga y los elegantes de Jerez, claro, sí.

0: Ahí nomás, hermano, que te vino a buscar, es que rolitas. Así que así iniciamos con buena música en esta bonita mañanita, rico, sabrosito, en las voces de rancho y también en Radio Seductora.
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0: Claro, sí, la Seductora y la 99.9 FM, Voz del Rancho. Así que así iniciamos también. Tenemos temitas de Celadita, algo de los Elegantes de Jerez. También tenemos por aquí algo de John Sebastián.

0: Dice por aquí el amigo, sí, dice. ¿Cómo dice grupo cuál? Claro, sí, canalito. Hasta lo formamos, claro que sí. Claro que yes. Ahí nomás, que termino musicales. No se regales de gerencia. Por aquí nos vamos porque tenemos unos audios. A ver, vamos a pasarlos.
1: Buenos días, amigo Charlie.
0: Hola, hola, Jefferson. Buenos días.
1: Saluditos y abrazos para ti.
0: Ay, muchas gracias, muchísimas gracias, Jefferson.
1: Ya estamos escuchándote.
0: Gracias, gracias, gracias, amigos. Gracias, Jefferson. Gracias, Colochita. Gracias por la sintonía. Continuamos con más vida musical. Súbele, que súbele. Es mi mini fan favorito.

Y nomás en lo que te mira musical, así continuamos, cerramos mi sesito de los elegantes de Jerez. Ya vino por aquí la fiera de Ojinaga, vino por aquí John Sebastián, vino por aquí y algo de Grupo Cual. Todo también para Darly, la compañera. Todo también para María Carmen, también está de ese ladito.

aquí, María Carmen, dice, ¿puedes complacer con unas de Temerarios? Claro, sí, dime cuál. Dice, por aquí el amigo Pedro Medina, es hora, carnito de Charlie, buenos días, todo para todos, todo para mi amor y Betsita. Aquí andamos ya listos para ir al trabajo, eso es todo.

Dice por aquí el amigo, sí, dice, fuga de reos, dice, andaré de orejón, dice, andaré trabajoso, dice. Y Dios me hizo pobre y feo, dice. Guapos solo los hutos, dice. Hasta la musiquita de los Gigantes de Jerez, sí, vámonos por aquí con más evita musicales, vamos con algo de la Fiera de Ojinaga. Y regresamos también con algo de los Evitas de John Sebastián. ¡Ay, no más! Continuamos, sube a tu radio, continuamos aquí en Radio Seductor y la 99.9 FM, Voz del Rancho. Todo bien para Angelita, si por allá en sintonía, para

0: hoy nomás. Tal si contigo vamos a terminar a mostrar ese arito,
1: sí, nomás. 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
0: Claro, sí, Radio la seductora. Y así que vamos, vamos a terminar música. Súbele.
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1: Claro que sí, cerramos un mixecito. Venimos con algo de Joan Sebastián y también algo de Grupo Cual. Por aquí también algo de Temerarios.

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2: Claro que sí, complaciendo a lo largo del ancho. Porque nos vamos con otro audio que por aquí nos acaba de llegar. A ver qué nos quieren decir.
3: Muchas gracias a Flaquita por los saluditos.
2: Ay, nomás, qué bonito niño. Así que continuamos con más rolitas. Vamos con los de Joan Sebastián. Y los temitas solicitados por la chaparrita Sofía. Así que vamos con tus temitas. Y ya venimos por aquí con algo del grupo cual. Los temitas de los temerarios. Sobre aquí a mi buen amigo rumberito del sabor. Seductor más bien.

0: más que te invita a buscar en Cerrolitas.
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0: Claro que sí, complaciendo a lo largo y ancho. Porque dice mi buen amigo, dos temas, bueno, dice Chiquilla Bonita y el grupo Quintana, y el otro es El Amor de Mi Vida, La Dinastía. Porfa, claro, sí, pero con mucho gusto. Otra te lo formo, ya sabes que sí. Así que continuamos con la musiquita. Yo te invito a los primeros amigos, sí, rezamos con los temerarios. Los temitas del buen Rubén.

Ahorita soy tu nieto y continuamos. Súbele, que súbele, grupo cual. Ya vengo con los temerarios, temas de María Carmen y algo de los invitados en el rumberito.

0: Llegó mi compito Orlando, dice, feliz y bendecido día, mi DJ, dice, llegó por quien llorabas, llegó tu tóxico. Dice, ánimo, échale ganas, claro, sí, bro, igualmente. Gracias, gracias.
1: Y de nuevo.
0: Todo bien para Mari Aguilar, saluditos.

Charlie. Claro que sí, DJ Charlie. Por aquí vamos con unos temitas musicales. Dice por aquí el Romerito, pero no encontré la de Tierra Cali. La encontré con la de, que diga, con la dinastía. La encontré, se llama Mi Vida Eres Tú. No sé si es temita. Si no, te lo vuelvo a buscar, ¿vale? Así que súbele estos temitas.

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1: Claro que sí, continuamos con más temitas musicales. Este es el grupo Quintana, se llama Chiquita Bonita.

0: Ay, nomás en el momento de la musical, estamos saliendo con más rolitas aquí en Radio Seductora y la 99.3 FM.
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0: Claro que sí, complaciendo a lo largo y ancho, porque nos vamos con una musiquita de Temerarios, temitas solicitados por María Carmen, así que vamos con tus temitas.

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1: Y cerramos mi sesión de temerarios con este mitad musical. Temas de María Carmen. Ya rezamos por aquí con los guapangos de los elegantes del GL.

Dice, cuando una mujer me gusta, no quiero que ande de coqueta, dice. Ah, hombre, que no se mientas, Alex Ortuño, así huele que suele. Temas del amigo el joven jurado. ¿Por qué jurado? ¿Porque ya no toma? ¿O por qué?

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1: Claro que sí, Radio La Seductora y la 99.9 FM, Voz del Rancho. Seguimos con más.
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1: 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Dice, porque hoy nomás, chaparrito, escúchalo hoy nomás. Claro, si continuamos con más temas musicales, vamos con los Tigres del Norte, temas de mi buen amigo. Bueno, hoy llegó el muñeco, así que vamos con tu rolita, súbele. Ya venimos con más, ya venimos con más. Ay, no, esa no era.
3: Y arriba sacamos.
1: Y eran los Tigres del Norte, así.

Rosita de Olivo, y continuamos con una musical. Saludos por aquí para mi prima Micaela Mochi, que anda de cerito, bienvenida, pásale. Qué bonito es madrugar y escuchar música, ¿no? Bienvenida, pásale aquí a tu casa, Rueda Seductora.

0: ¿Qué tenemos, DJ, rápidamente?
1: Y vamos con temita para que lo vea el tío Chimito.
0: Mesa, mesa.
1: A la atención de la mesa que más aplauda.
0: Mesa que más aplauda. Mesa que más aplauda.
1: Dice, Brisita, dos temitas, claro, Brisita, te las formamos, ¿vale?
0: Mesa aplauda, sí.
1: Con este tema yo creo que nos vamos, ¿eh?
0: Mesa que más aplauda, le manda, le manda.
1: Ahí por ahí me quedo de ver unos temitas. Por más que traté de echarle ganas, tengo peticiones de los dos lados. Recuerden que estamos enlazados en las dos radios. De lunes a viernes por Radio La Seductora y la 99.9 FM en voz.

0: y los malandros.
1: Creo que se quedó sin teléfono.
0: Los hijos de papi y los junior y los presas, los que le roban el dinero a mamá y se lo gastan en clima.
1: Dice que andan bien bicicletas, pero en sintonía. Gracias, gracias a

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1: Y canción por aquí con los diferentes de la sierra, se llama Poco a Poquito. Dice versita para mi corazón, ahí está.

¿Y cómo andamos? ¿Andamos ready? Ya nos vamos, ya nos vamos. Gracias por la sintonía de aquí de Radio La Seductora y la 99.9 FM, Voz del Rancho. Recuerden que rezamos mañanita aquí por La Seductora. Ya saben, 7 de la mañana México, 6 de la mañana California, 8 Texas, 9 de la mañana Nueva York. Y al rato nos escuchamos por la 99.9 FM, Voz del Rancho. Regresamos a las 3 horas de México, 5 horas de Nueva York, 4 horas de Texas y 2 horas.

0: Recuerde que regresamos por la 91.1 FM, Voz del Rancho. Así que hasta mañanita aquí, los compañeros y amigos de Rueda Seductora. Cuídense, bye bye, ya me fui.
1: Y de esta manera, hemos llegado al final de nuestra transmisión.

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3: Oye, ¿qué van a construir un muro? ¿Un muro? ¿Un muro? ¿Un muro?
4: ¿Cuál es el muro?
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0: Vaya, qué duro, dice el muro. Hola, ¿qué tal? ¿Cómo están? ¿Cómo están? Ya venimos en el juevesito, hoy 30 de julio, como si nada. Así venito, huepa, huepa, sabocito, ya en la cabina.
1: Ya andamos por acá, ya andamos por acá. Hola, hola, buenos días. Yo soy el Mausito.
0: Claro que sí, y yo pues acá la pura uva. Acá su servidor, su servilleta, DJ Uva GT. Pásenle, pásenle, bienvenidos. Gracias a Yale Master, le compita DJ Charlie Rivers. Ahí por el cambio de controles. ¡Vámonos!
1: ¡Ay, wey, ya rugiste! ¡Vámonos, wey! ¡Vámonos!

0: Hoy no más. Espéreme, algo pasó por acá, permítame.
1: De la vecina.

0: Vaya que sí, hoy sí, ya por acá, hoy sí. Acá con la señal al millonazo. Oiga, ¿qué pasa? Oiga, esta rolita está chingona, está chida. Súbale.
1: Bueno, vamos al gimnasio, güey, yo quiero estar bien mamado. Mamadito. Tal vez así caigan unas ratonas más. Es que ando algo desnutrido, todo esqueletudo.

0: Eso, vaya que sin nombre, ese mamado del 8. Está bien, está bien. ¿Qué dice mi copita Javier? ¿Cómo estamos? Bienvenido, pásale. Hola, Regina, buena mañana, bienvenida, buen provechito. ¿Y qué tal? ¿Cómo les va con el cafecito? ¿Qué tal el mañanero? ¿Todo bien? Aquí la sabrosura, huepa, huepa.
1: ¡Rico! ¡Ay, sí! ¡Cumbia de la buena! Bonito jueves, pozolero, chelero, cervecero, como quieran, como quieran.

Vaya que sí, vaya que sí. Hoy no más, hoy no más. Ok, saludos, buena mañana, bonito jueves. Llegamos a fecha 30 de julio como si nada. Acá en Guatemala, déjeme contarles que acá se celebra el Día de San Cristóbal, Día de los Choferes, Día de los Pilotos, en la cual el transporte público, colectivo, pues adornan sus unidades con globos, con adornos, ahí con stickers, haciendo alusivo pues al día de San Cristóbal, al día de los pilotos. Hoy no es, hoy se bebe San

0: Papita Javier, pásale. Saludos ahí para Lucy. A ver, me quedé acá. Ok, mi compita Justin, saludos. Buena mañana, Ricardo. Ricardeño, échele. Dice, más salsa a los tacos. Hola, Ivesita Corona, la jefecita. Buena mañana, bonito jueves, pozolero. A ver, ¿qué pasa por ahí? ¿Qué pasó, mi compa Alfredo? Pásale, a ver, ¿con quién sigo? Dareli, buena mañana, Dareli, saludos. Allá el compita Pedro Medina, buena mañana, allá en California, para el compita Miguel. Ahí para el cucaracho, ¿qué anda haciendo el cucaracho? Dice mi compita Fidel, saludos, buena mañana, hoy sí, suave. ¡Ay, huepa!
1: ¿Y cómo dice?

Eso, Carmencita, Carmencita. Buena mañana. Es que se me perdió la cadenita. La que tú me regalaste, Carmen. Esa vela, esa se perdió. Saludos y para Marisol, bienvenida Marisol, pásale, bonito jueves. ¿Qué dice ahí para Raúl Gómez? ¿Qué pasó, mi compa? Bienvenido, pásale. A ver, ¿quién anda por ahí? Dice, hola, saludos. ¿Me puedes poner un tema de Miguel Ángel Zul y su marimba orquesta en la caída del sol? Gracias, ok, sale. Ajá, ¿quién me la pide? Iván Reyes, claro que sí, mi compita. Ahorita va para arriba de una de bolón ping pong.

0: Vaya que sí. Y bueno, y estos son de los sones tradicionales de nuestra bella Guatemala. Estos sones suenan mayor parte en las actividades culturales, tradicionales, ancestrales de los pueblos originales. Y por supuesto en cada actividad de feria patronal, en cualquier actividad de elección de reinas indígenas, suenan esos maravillosos sones. Y esa es la caída del sol. Así que suban después.
1: ¡Ay, no más!
0: Y como decía mi abuelito, yo con ese son me echaba un mi traguito bien servido. ¡Ay, hombre, qué recuerdos!

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1: Vaya que sí, vaya que sí. Huepa, huepa, saborcito. Acá seguimos activos con el mañanero. Hola Margarita, claro que sí bailamos, ¿por qué no? ¿Quién dijo miedo al éxito?
2: Eso, claro, yo también quiero bailar. ¿Quién dijo que no? ¿Quién dijo miedo? ¡Vámonos con eso! ¿Y cómo dijo? ¿Cómo dijo? ¿Qué dijo? ¿Cómo dice? ¿Cómo dice? ¿Cómo dice?

Eso había que decir, hombre, hueva, hueva, saborcito. Dice mi compita Robert, ¿cómo estamos? ¿Qué dice el secretario? ¿Cómo va la mañana del jueves? Ay, acá pura sabrosura. Ahí complaciendo con todo gusto lo que piden.

0: ¿Y cómo así? Yo la cargaba, la besaba. En el agua clara, clara.
1: Jugando yo la besaba, besando yo la cargaba.
0: Ahí no me es, hombre. Eso es sabrosura para seguir con buena vibra en la mañana del juevesito. A ver, dice el copita Pedro Medina, bienvenido, pásale, a ver, por acá, dice, buenos días, saludos para todos y saludos para su amor y visita. Ahí para toda la familia y para el compa Fidel, aquí andamos trabajando, dice, hoy nomás, hay que darle, hay que darle. En este jueves, pozolero, chelero, cervecero. Ay, no más, hombre, que pasen los taquitos con mucha salsa. Así dice, sí, primero a echarme un pozole y después la Chevy. Eso, y besita Corona, buena mañana, no, hombre, esa es la actitud, esa es la actitud. Y como dice McGillis, ya tengo sed de la peligrosa.

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2: Buenos días, mi corazón de melón. Que tengas un lindo día como tus ojitos.
3: Buenos días. Yo ya llegué aquí a agarrar mi cafecito. Háganse para allá. Yo voy primero.
4: ¡Ey, ey, les da compas!
5: Eso vaya que sí. Súbanle, súbanle, súbanle. Échale, pues, échale. Entre copa y copa. Ay, no más. A ver, ¿cuál echamos? Dice, pozole rojo o verde.

0: lo que es llorar.
1: Para que sí, para que sepan lo que es bueno. Una preguntita, Ivetsita. ¿Y el pozole es bueno para la cruda, no? Bueno, es que yo nunca he probado ese platillo, me lo han mencionado, pero de aquí que llegue, dice. De aquí que me lo manden de allá para acá. Acá lo único para la cruda, pues es un caldazo de pata. Y un buen trago para volver a la vida. Y que se pudra el amor.
2: Ay, no, que tanta maldad que le hicieron ahí a los muchachos. ¿Cómo así que se pudra el amor? ¡No, hombre! Mejor hay que echarle más leña para que esa llama no se apague. Para que se mantenga siempre encendida la llama del amor.

0: Vaya, pues que se pudra. No, así no. Así no juego yo. Así no, no, no, no.
1: ¡Oh, no! No, no, no.
0: ¿Verdad que sí? Asusta, asusta, hombre.
2: ¿Qué?
0: Sí, asusta. Y la vecina, ya se levantó la vecina, ¿no?
2: ¡Vecina!
0: A ver si se levanta la vecina por ahí.
3: ¡Ay, no más!
0: Bueno, y por ahí los comentarios del Pozole dice pues que de lo que me pierdo, pero ¿acá dónde lo consigo? Vamos a investigar dónde lo puedo conseguir acá en Guatemala. Bueno, y hablando de todo un poquito, imagínense ustedes, no sé si se han enterado que acá en Guatemala pues la gasolina está por los cielos, por las nubes. Acá en un periódico local, en la zona 11, ciudad capital de Guatemala, según el dato, imagínense hasta dónde puede llegar esto, la situación económica. Dice en la portada, en el titular, hombres se prostituyen por gasolina. Imagínense, hombre, el desempleo ha orillado a que los varones, principalmente jóvenes, incursionen en el trabajo sexual. Esto para poder obtener ingresos. El consumismo que impera en este sector también los lleva a buscar dinero fácil. Ay, no, hombre. Ay, ay, ay. Yo no voy a tener que echar agua a la moto. Un poco de aceite al carro, nada más, a ver si arranca así, con agua. Ahí no va a saber. ¿Será cierto? No sé, pero ahí así será la nota en la portada, en los titulares de este periódico local. ¿Qué pasa, mi copita, Robert? También le damos al pozole, démosle pozole.

0: Vaya que sí, nombre interesante. Bueno, es trabajo honrado. Bueno, por acá seguimos, por acá seguimos. ¿A dónde andaba yo por acá? ¿Qué dice mi culta Robert? También quiere pozole. Rojo, blanco, verde. ¿Cuál?
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0: Gracias, Tastillas.
1: Indiscutiblemente acá seguimos con esa buena vibra y con esa buena energía en este juevesito pozolero. Pero vamos a quebrarla, güey. Hay que darle, quiebrela, quiebrela.

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0: Vaya que sí, hombre, fresa salvaje.
1: Vaya, ¿y quién es ese salvaje? Hola, bonita mañana. Imagina ya, vamos a las 10 con 3 minutos, hora de México.
0: No, porque sí, el tiempo se va rápido.
1: Sí, ya me dio hambre.
0: Eso lo comiendo, pasa el mausito por acá.
1: No, hombre, no pasa tantito. Es que hoy no desayuné. Hoy sí no me dieron desayuno, solo salí de mi casa tempranito. Ni el cabecito, y mucho menos el mañanero me dieron. ¡Ay, sí, no!

0: Claro que sí. Un, dos, tres, saltando, brincando. como quieran, no, hombre, acá le damos, claro que sí. Hoy nomás, hoy nomás dice, pásale, pásale. Saludos ahí para Rigo, ¿qué pasó mi compita Rigo? ¿Cómo va la cosa? ¿Cómo va la mañana del jueves pozolero? ¿Qué dice mi compita Kevin? ¿Cómo estamos? Hola, saludos ahí para Vanessa, bienvenida. Valentina, saludos. A ver, Jennifer, hola Jennifer, bienvenida, pásale. Dulce Mendoza, hola, buena mañana. Gracias, igual para ti, un excelente jueves. Ya andamos por acá en Sintonía X, saludos para todos los radioescuchas. Ok, gracias, gracias Dulce. Eso, a mover el cuerpecillo. Ay, nomás se acabó. Hola Verónica. Súbele, súbele.
1: El mañanero.
0: Ah, sí, Merito. A ver, ¿qué pasó? Ok, vamos a la party, vamos a la party, güey. Aquí ustedes solo piden y yo voy complaciendo. Ahí va, ahí va.
2: Y esto va.
0: Súbale, súbale, súbale.
2: Ahora, en todo el mundo entero, es tiempo de fiesta.
3: Así es, tiempo de fiesta, es tiempo de descontrol. ¿Y será que hoy también dormimos en cama ajena o no? ¿O hasta mañana?

0: No, ya tú sabes. Ay, oh, sabrosura. Hueva, hueva. Acá tenemos música para la gente alegre, ¿verdad que sí? Dímelo, dímelo.
1: ¡Vecina!
0: ¡Vecina!
2: Aquí tenemos música para la gente alegre.
0: Ah, sí, aquí.

Claro que sí, que sin miedo al éxito. No, pero una mañana súper soleada, cielo despejado acá en el área de Chimaltenango, Guatemala. 23 grados Celsius. No, hombre, ya se siente ese calorcito rico. Ay, no le mueva, no le mueva. Ahí vamos. Saludos para el compita Scorfín, a toda la gente linda de Ecuador. ¿Cómo están por allá? ¿Qué tal el clima? ¿Hay frío? ¿Calor? ¿Qué tomamos? ¿Qué tomamos? ¿Qué amerita el clima? ¿Cafecito, whisky, tequilita, agüita de coco, una granizada, unos heladitos, aguas frías?

Ay, no más, hoy no más. Hay calorcito, hay calorcito, hay calor en la ciudad. Hoy no más. Ay, que sí, hombre. Cielo despejado, cae bien. Agüita de coco. ¿Qué más? ¿Qué más? Una granizada, dice. Ay, ay, ay. Dice para acompañar el clima, porfa, el coco loco. Ok, sale, sale. Ahorita la checo y va para arriba. Así, está chula la morrita. Ahorita vamos, ahorita vamos.

0: Vaya, vaya, y así hace el corazón. Pum, pum, pum. Oigan eso. Sabrosura. Agüita, agüita de coco para calmarla, ¿sí?
1: Ay, no más, soy no más, hombre, agüita de coco. Cae bien, cae bien. Bueno, llegamos a las 10:32 minutos, hora de México. ¿Cómo dice? ¿Cómo dice?
2: ¿Cómo dice?
0: Saludos ahí para Carolina y para Francisco. Ahí Javier también en sintonía. Mi compita Víctor, suele, suele. Ahí para el compita Escorfín, de igual manera, saludos, buen jueves. Para Ivetsita Corona, ahí para el compita Pedro Medina. Para Robert, el secretario.

Vaya que sí, hombre, la cumbia de la chaparría. Aquí seguimos. Ok, a ver cuál sigue. Saludos y para Vanessa. ¿Qué pasó, mi compita? Pablo, ¿cómo estamos? ¿Qué dice Mario? Suele, suele. Pásenle, pásenle. Acá seguimos con el mañanero.

jueves, ese hermoso día donde ya hueles el viernes, pero todavía tienes que fingir que te importa el trabajo, los problemas y las estupideces de la gente. Así que, buenos días para todos. Menos para los que hablan mucho, trabajan poco y todavía tienen el descaro de dar consejos. A esos, un abrazo, pero de esos que aprietan el pescuezo.

0: Ay, no mames, no, hombre, de esos abrazos, no. Ay, ¿cómo dice?
1: Aguanta.
0: Aguanta. Aguanten, aguanten nomás.

0: ¿Para que sí? ¿Cómo le dice? ¿Cómo le dice? Olvídala. Vaya que sí, hombre, juevesito maravilloso. Saludos ahí para Carolina. Hola, Margarita, bienvenida. Maggie, buena mañana, saludos. Y si me convita Diego, ¿cómo estamos? Súbanle, pásenle, están en su casa. Esto es El Mañanero, acá en la 99.9 FM, Voces de Rancho. ¡Bailamos o no! 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

Hoy nomás, hombre, rico merenguito para bailar en este jueves. Y ahora una salsita, ahí como la haciendo Yesenia, bienvenida. Mi estimado Héctor, ¿cómo estamos? Pásale, compita, bienvenido acá. Claro que sí, este es el mañanero acá en la 99.9 FM, Voces del Rancho.

Vaya que sí, no, hombre, eso eran en tiempos bonitos. Esos detalles que no se pierdan, hombre, no. Que se mantengan esos detallitos maravillosos. Aunque ahora a unas no les gusta, ya me di cuenta. Ya no quieren a la antigüita, dice ya no. Pero no todas, va, no todas. Creo que es la nueva generación de cristal. ¡Ay! ¡Wepa, wepa! ¿Y cómo le dice? ¿Dónde están esos?

0: Vaya que sí, no, hombre. Un poquito de cumbia y aguardiente. No, pero con este calor no. Mejor una chelita bien fría. Un juguito de naranja, un licuadito, no, hombre. Acá seguimos con música de Peque en el juevesito.
1: Juevesito, juevesito, pozolero, hombre. Ya me estoy enredando por acá. 11 de la mañana con 5 minutos en hora de México, hora de Guatemala. Así mero, así mero. Saludos, saludos, bonita.

0: Pero que sí, por acá seguimos con esa buena vibra, con ese buen entusiasmo. Saludos ahí para Iván, que dice el compa Iván, bienvenido. Para Guille, saludos. Día y Chocolate, me llega Berenice, hola, bienvenida. Saludos, saludos ahí para Kevin, que sigue activo. En Gabina Cortés, hola Gabina, buena mañana, bienvenida. Pásale, Dulce, ¿cómo va la cosa? Puro movimiento, aquí dice el compita Pedro Medina, ¿cómo van? ¿Qué tal? ¿Cómo está la cocina por ahí? Y Belcita Corona, saludos. Ahí para la Condesa. Ahí para el compita, el Master DJ Charlie Rivers. Ahí para el secretario. Ahí para el cucaracho. ¿Qué pasó, mi compita Fidel? ¿Cómo va la cosa? Desaparece el muchacho, hombre.
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Vaya pues, vaya, como dice, imagínense eso. A lo mejor no lo imaginen. Es que a veces la imaginación es muy potente y se va más allá. Se sale de lo normal. Pero saludos ahí para la Condesa, aquí dice la Condesa, el cotorreo y sus aguas locas. Esas aguas concentradas con de... No, hombre, son potentes, son potentes. Dice mi compa Luis, ¿cómo está la cosa? Saludos, buena mañana, 11.22. 11.22 en la mañana, hora México. Eso, compita Pedro, perreo intenso. Sacando los prohibidos, compita. Me llega. Ajá, sintieron el temblor, dice. Sí, fue como a la una de la madrugada de hoy, 30 de julio. 5.9 grados en la escala de Richter, así es. Yo casi no mucho sé de eso. Ay, Dios, ahí nomás. A ver. ¿Qué pasó, mi compita Diego? Saludos, Benjamín, Franklin. Saludos y para Fred. Ah, para todo el equipo de Copicentro, José, dice, hoy nomás, échenlo, pues, pasenlo bonito.

Hoy no más, hoy no más, nadie lo está viendo, dice. A ver, David, saludos, buena mañana, llegamos a las 11:30. 11:30 en la mañana de este jueves, hora México. ¿Qué dice mi compita Charlie? Saludos. Brian, vaya que sí, pásale. Jorge, ¿cómo estamos, Jorgito? Jorgito Mesa. Ok, deja tu dato, dice. ¿Dónde conseguir buena música, dice? Bueno, ahí hay varias páginas ahí en la web. Algunas, bueno, a ver, permíteme por acá. Bueno, yo uso uno que es rápido. Carga bien y se puede descargar de YouTube. Se puede descargar solo el audio, solo el audio en MP3. Y así se llama la página, así se llama Juve MP3, así se llama. Juve MP3, así se llama la página donde la pueden descargar. Y 99% efectiva. 99.9% efectiva. Ay, no es. Y lo bueno que latina con nombre completo de la canción. Está también la cual, permítanme, es que por acá. Ahí les voy a dar la asesoría, Esta que uso de yo MP3 es rápida. Permítanme, es que se me movió el sistema. Ahí está. También tengo la de Y2 Mate, así se llama. No sé si así se pronuncia, pero no. Y2 Mate. También convierte a MP3. Esta es un poquito más lenta, pero también es segura de que sí les va a descargar la rolilla. El otro que ocupo es el Orange. Así se llama, Orange. En primer lugar manejo el Ju MP3, luego el Y2 Mate y por tercera, ya si no me aparece en otro lado, el Orange. El Orange lo que tiene es lento, pero este puede bajar en varios formatos en alta calidad a 300 kbps, que sería la alta calidad del audio MP3. Así. Y lo normal, que son 128 kbps. Esas son tres las que yo manejo por acá. Espero que haya resuelto tu duda, compadrillo, por ahí. No, hombre, es que aquí no somos envidiosos. Aquí, en lo que se pueda apoyar, ayudar, pues aquí andamos. Y seguimos bailando acá en la 99.9 FM, Voces de Rancho. A ver, ¿quién anda por...? Voy por el otro lado se me olvidó. Ok, saludos y para los tóxicos. Saludos y para los primos tóxicos. Dicen, ¿dónde andarán? Para Ivesita Corona, saludos. Aarón Santizo, saludos. Ajá, sí. En Telegram, dice. Bueno, en Telegram, pues, es de ahí solo comparten música. No es directamente que busquen un tema y ya para abajo, no. Ahí comparten música, según lo que yo tengo entendido. Sí, el mejor formato es el FLAC o el WAV. Ese es el formato de alta calidad de audio. Ocupa mucho espacio en la máquina, entonces mejor el MP3, que es el más accesible y es el que se maneja en las diferentes plataformas, o sea, en el internet. Esa es la base. El MP3 a 128 kbps. Sí. Seguimos por acá, eso, vamos Gabina Cortés, puro movimiento, ahí Dulce Mendoza igual, pasa.

Vaya que sí, nombre, huepa, huepa, sabor, sabor, que dice Isela, bienvenida. Vamos complaciendo, ustedes se lo pidan. En la hora de las abuelocumbias.

0: Esto es para que baile.
1: Claro que sí, claro que sí. No, hombre, mucha razón, Marvin, mucha razón. Ya los perrigos, los perritos, los doggies ya no son como antes. Antes te avisaban cuando iba a temblar o cuando iba a haber un terremoto. Ahora ya no. Ahora ya no sienten. Ahora uno les tiene que avisar.

Ay, nomás, ay, nomás, dice llorar, llorar y llorar. Creo que hay una canción que así se llama también, y solo se le iba en puro llorar. Creo. A ver, saludos ahí para Ceci, bienvenida Ceci, ya nos vamos, Ceci. Hoy sí, ya el tiempo se va rápido, rápido. Ajá. Saludos para mi compita Antonio, saludos, buena mañana. Me quedan 3 minutos. Entonces llegamos a las 12 del mediodía. Vámonos cambiándole, pues, vámonos con otra rolita por acá para sangolotear el cuerpo. Hoy nomás. Ahí para sacar los pasos prohibidos. Ahí para quitarse las pulgas, dice. No, hombre, así no. Es para espantar el gallinero. Un caldito de gallina. Vamos a ir a sacar una gallinita.

Vaya que sí, con esa yo me voy. Se espantaron las pollitas. Bueno, así que no le cambien, no le cambien, porque acá sigue la buena vibra, sigue la buena música, música de Peggy.

0: caballeros, esto ha sido todo por hoy.
1: Desde el país de

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Aquí sí, Pedro Medina, por acá, hola Mario. Buenas tardes, saludos para todos. Saludos para mi amor y Bechita. Y para el compa, dice Fidel. Acá andamos trabajando, Mario. Gracias, Libro. Buenas tardes, y Bechita. Buenas tardes para Fidel Herrera y para todos acá en 99.9 FM. Voces de Rancho, ya llegamos con todo.

Bueno, una excelente tarde para todos ustedes acá en 99.9 FM, pues desde Rancho te acompaña Marvin Juárez el Travieso, transmitiendo desde la ciudad de los escudos Chimaltenango, Guatemala, Centroamérica para el mundo mundial, para 99.9 FM, pues desde Rancho. Así que nos vamos con todo en este jueves, jueves 30 de julio del año 2026. Estamos, acá en Guatemala se celebra el Día del Piloto, el Día de San Cristóbal, creo que es. Por ahí vi la publicación de DIU AGT que él está en todo, ¿eh? Como que no tiene nada que hacer, ahí está pendiente qué día que se celebra en Guatemala. Pedro Medina, con mucho gusto, algo de Maquilis, dice, por favor, tres rolitas de Maquilis para mi amor, y dice, y para el papá don Orlando, Javier Solís, las que gustes, claro que sí. Bueno, yo creo que ya estamos en el en vivo también en Facebook, y si andas por ahí, un saludo muy, pero muy especial para ti.

Sin miedo al éxito. Tocando la pantalla, dándole compartir, por favor. Deja tu like, deja tus corazoncitos. Horas 25 minutos en la tarde de hoy jueves a través de 99.9 FM Voces de Rancho. Te acompaña Marvin Juárez el Travieso. Buena tarde. Puedes pedir tu rola, ¿eh?

Ahí tuvimos los temas para mi brother Pedro Medina, para Ivetsita Corona. Así que nos compré la música acá en 99.9 FM, pues este rancho. Y vamos a darle con todo. Te acompaño a la hora del almuerzo. Ya terminaste de almorzar, espero que sí. Y si no, también buen provecho, buena digestión y una buena jornada laboral si estás en las labores. O de repente ya estás de regreso a casita. Saludos para todos, espero que estén muy, pero muy bien. Te saluda Marvin Juárez, el travieso, acá en 99.9 FM.

qué bonito, qué bonito. 99.9 FM. Te acompaña el travieso Marvin Juárez. En la edición de este jueves, jueves 30. Casi que se va julio.

dice Mil Amores. Puedes criticar algo si conoces lo que... Ahí cuando quieran los corazoncitos, ¿eh? Puede ser mañana, el otro año. Pero muy bello por haber. A mí no me ayuda la banda, digo. ¿Quieres?

quita tu goloso 69. Ahí cuando quieran pueden compartir, ¿eh? Y cuando puedan y quieran también pueden tocar la pantalla, dejando sus corazoncitos, dando sus likes. Acá también ayuda mucho eso.

0: A ver, Joselío, suéltala a mi bro, Joselío. ¿Dónde estás, muchacho? ¿Dónde estás?
1: Hola, muy buenas tardes, compa travieso. Aquí el Joselío desde su casa, mi casa aquí en San Leandro, California.
0: Gracias,
1: Arre, Lulú, Arre, Lulú. Ánimo, hombre.
0: Ánimo, mi bro.
1: Para todos y todas sus radioescuchas.
0: Gracias, bro.
1: Ahí, por favor, saludos especiales ahí para el compa Beto hasta Iztapalapa.
0: Eso.
1: Para Tina.
0: Eso.
1: Para la güerita, para Nena, para Peque.
0: Bueno, ok.
1: Para todos y todas sus radioescuchas.
0: Gracias, bro.
1: De aquí del Joselillo desde San Leandro, California. También ahí un saludito muy especiales para Indexita.
0: Ibecita, ok.
1: De aquí del Joselillo. Ánimo, hombre.
0: Ánimo, hombre.
1: Arre, Lulú. Arre, Lulú.
0: Gracias, mi bro.

Bueno, ¿qué dice por acá? Yesenia dice, hola, buenas tardes, amigo travieso. Y saludos para todos tus radioescuchas. Wow, muchas gracias, Yesenia. Hasta me escribió, wow. Wow, le voy a tomar captura para nunca olvidarlo.

quedó mal. Solo una rolita tenía. Vamos con ese DJ, pues, a ver. Oh, a tiempo, ¿eh? Hubiera dicho que era yo, pero yo no voy a... Ya saben que no me gusta saludar con sombrero ajeno, ¿eh? Vamos con este DJ, no sé qué DJ es. Vean la diferencia de la mezcla, ¿eh?

0: qué rolita.
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nos quieren y luego nos olvidan. ¡Qué frase! Damas, ¿por qué son así? Primero nos dan todo, nos ponen ahí arriba en la nube más alta y luego nos dejan caer.

minutos y llegamos a las 3 de la tarde en México y Guatemala. A las 3 terminamos, ¿eh? Ya saben que los espero más tempranito, de 1 a 3. México y Guatemala, y de 3 a 5 New York y

De 1 a 3 México. De 1 a 3, ¿eh? De 1 a 3. De 1 a 3. De 1 a 3 México. Dale, seguir a la radio y seguir al travieso acá

Mau no cambia al que voy a mencionar ahorita. No lo cambia por nada del mundo, ¿eh? Ni al que sigue después de él. No le cambies, que ya viene Charlie River a acompañarte acá a 99.9 FM. Voces de Rancho, por favor, no le cambies, porque ya viene Charlie River, el incambiable.

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¿cómo estamos, amigos? Muy buenas tardes. Llegamos con todos desde aquí de la 99.9 FM, Voz del Rancho. Llego por aquí también, recibido a DJ Charlie. Así iniciamos con buena música. Así ya saben, vamos a estar acompañando a los dos horitas de buena música. Así que ven y pide tus rolitas. O por aquí para mi mamita hermosa. Ya llegó, dice. Dice, hola, buenas tardes. Saludos a Constancia y Sinonía de esta bonita estación de radio. Y le empecé a mi locutor favorito, el más guapo de la radio. Gracias, mamita. Dice, por favor, un mix de Grupo Niche. Si te da tiempo, uno de Cherry River Romántico. ¿Cómo que va? Lo formamos. Todo por aquí para Gabina. Bienvenida, saluditos.

0: misteriosos agachaditos. Y decimos.
1: Y por aquí saluditos para el buen amigo Pedro Medina. Ese por aquí, hola carnalito Charlie, buenas tardes. Saludos para todos, saludos para mi amor y Betsita. Y para toda la familia y para el compa Fidel, que andamos trabajando, carnalitos, es todo. A darle con toda la trabajación. Saludos por aquí para la jefita y Betsita, la guachita de Medina. Este por aquí, saludos amigos, feliz tarde, igualmente.

0: con esta rola me siento en mi rancho.
1: Ahí va, saludo para los parientes que están allá en la barra.
0: Ah, sí, sí, estoy en mi rancho. Saludos aquí para Flaquita Salazar, para Muñeco Precioso, que andan en sintonía, muchísimas gracias. También saludo para Liz. La gente bonita de Brooklyn, conectadísima, muchísimas gracias. Dice para qué hago los terribles del norte, claro que sí. Y estrellas de la cumbia, va, que ya está, por favor.
1: Nuevamente para todas ustedes, media vuelta, misteriosos. ¿Vale? Dice.
0: Saludos a mi compita Aventuras Pérez. Saludos también a mi compita Jorge Armando. Para qué dar un saludo de chicas románticas. Saludos también para Mariposita.
1: Sácalo. Eso. Que lo enfaden porque hay otra rola también.
0: Para toda la gente que anda correteando la chuleta. Están en la Trabajation.
2: No, brujito.
0: O en el war, como les gusta decir.
1: Allá, bueno, nos pidieron esta rola, son de la torre. Báilele, pues, báilele.

0: Y ya eso es
1: el año más. ¡Qué bárbaros!
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0: Claro, dice por aquí, vamos un mix de Grupo Niche, te invitas a mi mami, saludos a mi amigo Jorge Armando. Dice por aquí, cuando puedas algo de la banda Machos, que así lo formamos, ya sabes. Gracias,

Por aquí, carnalitos, tres radios, por favor, dice. Para Memoria y Betsita de Grupo Quintana y para el papá Don Orlando 2 de Javier Solís. Las que gustes, gracias, carnalito. Aquí seguimos hasta las 9 de la noche. Eso es.

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1: Claro que sí, complaciendo a lo largo y al ancho, porque nos vamos con algo de la música de los Terribles del Norte.

Ay, nomás, nomás que te pidas música, es que a corridazo, sí, por aquí nos vamos. Cerrando mi seto, los Terribles del Norte, ya vengo, se invita a ser amigo Pedro Medina. Y no, por aquí los invitas también de mi amigo Jorge Armando. Algo de la banda Machos, claro.

0: Sí, vámonos cerrando mi sesito de la banda machos. Saludos para mi amigo el Sig, dice por aquí. Saludos, primo. ¿Qué dice la prima? Dice que acá te esperen en Iztapalapa.
1: Se viene la luna,

0: Claro que sí, así que vámonos por aquí con los anuncios y regresamos, no tardamos.
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0: Charlie. Ahí nomás, y por aquí vamos con el grupo Quintana, temas de mi buen amigo Pedro Medina. Y saludo por aquí para Carita de Ángel, dice hola, saluditos, bienvenida.
5: DJ Nando y todos los...
0: Me imagino que es la Carita de Ángel que conozco, ¿verdad? La de Medellín.
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0: Dice mi amigo, si sacas un mix de los Ávila, va que va, lo formamos.

0: gracias. Qué gustazo verte por acá, ¿eh?
1: El Casperín Fabel.
0: Sí, soy nueva, dice, por este canal. Sí, ya, ya me di cuenta. Es la primera vez que te veo por aquí.
2: Hoy te veo arreglada.
0: Ya, sí, bienvenida, aquí está tu casa también, ¿eh?

más, otras vidas de Grupo Quintana, más el amigo Pedro Medina, y por aquí nos vamos con algo de Javier Solís, así que vamos con tu rolita, súbele. Ahí nomás. Para el papá don Orlando. De nuevo con más rolitas, vienen por aquí algo de Junior Clan.

eso, bueno, mal. Vamos por aquí con más cinta musical, seguimos adelante con más rolitas. Vamos con algo de la música de Junior Clan, temas de mi brother ese Mike, así que sube a tu radio y continuamos.

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1: 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Claro que sí, complaciendo a lo largo y ancho, porque aquí vamos con las temitas de Defecto Elegante, temitas de Carita de Ángel, súbele, que súbele.

Gracias, Carita Ángel, aquí sigo. Gracias, gracias por la historia, gracias. Ya vienen por aquí Estrellas de la Cumbia también. Así que vámonos con el segundo temita musical. Se llama Préstame tu Corazón, Efecto Elegante.

0: quedamos.
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2: Claro que sí, es una musiquita de efecto elegante. Por aquí nos vamos con algo de Estrellas de la Cumbia, Temitas del Muñeco. Así que vámonos con tus temitas musicales. Y rezamos, y que ya saben, ven y pide tus temitas musicales. Aquí te las complacemos, aquí te las ponemos. Estrellas de la Cumbia. Ahí tenemos las temitas de Carita Lang.

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1: Ramón Miseto 3 de la cumbia con el semilla musical. Ya vengo con algo de los Ávila.

0: Hoy no más y no más que te vino a buscar en Cierro Rodita. Sí, continuamos aquí en la 99.9 FM, Voz del Rancho.
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0: Claro que sí, complaciendo a lo largo y ancho, porque nos vamos con la música de los Ávila, te invitas de mi amigo Six, así que sube la tu radio y continuamos.

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1: Claro que sí, claro que sí, continuamos.
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1: Claro que sí, complaciendo a lo largo del ancho. Recuerda que también estamos por las mañanitas, por ahí de las 7 de la mañana, hora México, 9 hora de Nueva York y Georgia, 8 hora de Texas, Tennessee, y 6 de la mañana, California y Arizona. Así que lo esperamos mañanita. Estamos de lunes a viernes. Ya saben, en el horario también, en la mañanita. Así que vámonos, vamos, chiquita, ese temita. Temita solicitado por Mariposita. Así que vamos con tus temitas. Súbele que súbele.

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1: Ay, nomás, ¿qué temitas? ¿Qué rolitas? Y vámonos, continuamos con más temitas musicales. Los temitas de... temitas de Mariposita. Dice por aquí el amigo, sí, dice... saludos a Mariposa de Barrio. Ahí están los sauditos.

Mariposa de Barrio dice, saludo para el amigo Six de vuelta, dan saludos. Dice el amigo Six, dice, pregunta seria, el barrio de Mariposa, si era un jardín de flores, dice. A ver, el barrio de Miraflores, yo creo. Vamos a cerrar el mixecito de Mariposita, así que súbela a tu radio.

0: ya nos vamos, ya nos vamos. Gracias, gracias por la sintonía. De aquí de la 99.1 FM, Voz del Rancho.
1: 3, 2, 1.
0: Recuerden que también estamos por la mañanita. A las 7 de la mañana, hora de México. Para que vengan y nos sintonicen tempranito. Recuerden que estamos enlazados con la

0: cumbia.
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2: Muchísimas gracias a la gente que estuvo aquí conectadísima. Muchísimas gracias. También a los jefes, el vecino, el amigo Fidel, amigo Pedro. Gracias por el espacio. Así que ya nos vamos, nos dejamos en buenas manos y siga por aquí.

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buenas tardes. Ya llegamos al 99.9 FM Voces del Rancho. Bienvenidos sean todos ustedes. Y bueno, pues damos la más cordial de las bienvenidas a cada uno de ustedes que se encuentra escuchándonos, por supuesto, a través del 99.9 FM Voces del Rancho. Y bueno, pues aquí andamos ya, listos, puestos y dispuestos para comenzar la programación del día de hoy. Y ya iniciamos, claro que sí, ya iniciamos. Y vamos a continuar, vamos a seguir. Saludos para Pedrito Medina, para Ivesita Corona, para los primos Tóxico, Emilio Osorio, Robert, para... ¿qué más anda por ahí? Ay, ya no sé qué más anda. Bueno, para todos los que andan por ahí escuchándonos, saluditos, saluditos para todos. Y nos vamos a continuar mientras tanto con música y ahorita regreso con los mensajes. Vamos con el poeta del pueblo, Joan Sebastián, y este tema llamado Tatuajes.

Bueno, pues seguimos trabajando, seguimos cantando, seguimos bailando, seguimos disfrutando en la programación del 99.9 FM Voces del Rancho. Y bueno, pues nos vamos con los mensajes de una. Nomás déjeme checar aquí. Se trabó, no puede ser. Ay, ahora sí. A ver, la aplicación no me quiere. No me quiere la aplicación. A ver, ahí está. Ahora sí, llegó el frijolito. Hola, bomboncito, guapa, preciosa, petiota. Saluditos, mua, mua. Hola, mi queridísimo frijolito, ¿cómo andamos? ¡Qué gusto tenerte! ¡Qué gusto leerte! Y bueno, pues aquí andamos, ya sabes, bienvenido. Bienvenido, pásale a lo barrido. Qué sucio va a quedar. ¡Ay, Dios mío! ¡Qué milagro! ¿A qué se debe? ¿A qué se debe, pues, que usted ande por aquí, caballero? Bueno, pues saluditos para el frijolito que por ahí anda ya en sintonía. Y nos vamos acá del otro lado, porque acá también tenemos mensajes. Dice, hola, condesita de la radio, buenas tardes, saludos para todos. Y saludos para mi amor y besita y para toda la familia. Y para el compa Fidel y para los primos hasta Los Ángeles, California. Aquí andamos correteando la chuleta. ¿Va que va? Pues bienvenido. Bienvenido, Pedrito Medina. Qué gusto que ya esté por aquí correteando la chuleta. Y bueno, pues ahí. Gracias, ya, gracias. Lo que pasa, ¿sabes qué, frijolito? Por en lugar de contestar, le corté, perdón, una disculpa. Ya sabes, de error de dedo que a veces pasa. Pero aquí estamos ya contigo. Piden sus temitas, piden sus canciones, vamos a complacerlos a todos. Es día de complacencias al 3x1, así nomás, hoy nos vamos al 3x1. Pidan una canción y se llevan 3, así nomás conmigo el día de hoy. Jueves de 3x1 y nos vamos con este tema del grupo Ladrón. Ay, ay, ay. Beso de despedida se llama.

de frijolito, una rolita porfa, mandingo, para la bombón, calceta rosa, sí, bomboncito de manzana con los rasos. Muchas gracias. Claro que sí. Aquí nos vamos con esos temitas que van dedicados para mí de parte del frijolito. Bomboncito de manzana y calcetas rosas. ¡Ay, no más! Véngase, pues, esos temitas para Miguelito. Gracias, súbale, súbale.

Hoy no más, niña de calcetas rosas, enamórate de mí. Ay, ay, ay, este muchachón sí queda con todo. Vámonos a continuar y nos vamos con...

eso. Muchísimas gracias, mi Frick. Gracias por mis temitas también chulos. Me gustaron los dos, ¿eh? Muchas gracias. Bueno, pues aquí andamos. No nos vamos todavía. Y seguimos complaciéndolos. Y seguimos saludando. Hoy 30 de julio ya, Dios mío. Bueno, pues seguimos con más música. Seguimos complaciéndolos en esta tarde. Y te invito a que te reportes, te invito a que sigas la página, a que pidas tus canciones, a que descargues la aplicación, porque aquí estamos a tus órdenes para ponerte los temas de tu preferencia. Así que, señorita coqueta. Ay, ay, ay, chiquitita, no importa si me robas y me llevas para Veracruz. ¡Ay, no, no más! Ya se quiere volver jarocho el frijolito, pues. Tóxico. Saludos, mi condesa. Buenas tardes, señorita coqueta. ¡Ups! ¡Ay, ay, ay! Pues es que, ¿qué culpa tengo yo de ser becha? ¡Oíla! ¡Llegaron los primos tóxicos! ¡Llegaron! ¡Están duros los elotes! ¡Están duros los elotes! ¡Dios de mi vida! ¿Cómo están? Espero que muy bien. Y bueno, también bienvenido, pues. ¡Ay, Dios! ¡Qué barbaridad! No les digo, ay, tranquilos, no sean. Ya se contactó con el compa ese del Milamores. Ah, es que pues yo soy la Milamores ahora. Ay, ay, ay, bueno, pues aquí andamos, pues. Ya, mi corazón es un condominio. Ustedes tranquilos, todos caben ahí, todos. Así que no se preocupen. Todos van a tener un lugarcito especial. ¡Hola! Ay, ay, ay. Bueno, pues vamos a continuar con más. Aquí a través del 99.9 FM Voces del Rancho. Oigan, cuando quise entrar, no me dejaba esta cosa, no agarraba el internet. La tuve que volver a reiniciar para poder entrar a transmitir, porque la prendí y nada que me quería agarrar el internet desde que la repararon. Así quedó la condenada computadora loca esta. Y luego me batalla, así me hace. No crean que nada más aquí, también me hace en otros horarios. Así que pues me tengo que aguantar. Más que qué más puedo hacer, ¿verdad? Así que bueno, pues vamos, chicos, ¿qué canciones quieren? Pídanlas, porque si no me voy a dormir, ¿eh? Esperando por ti. Vamos a escuchar con los chicos de Alacranes Musical. Los chicos, es que se me antojó un chicle. Vámonos pues con esto, súbale.

0: ¡Ay, qué buen tema, Gon! Los chicos de Alacranes Musicales están buenos. Y bueno, vamos a leer los mensajitos. Dice, Condesito, pone tres rolitas, por favor, para mi amor y besita. De los Acosta y para el papá, don Orlando. Tres de Javier Solís, las que gustes. Gracias, aquí andamos, Condesita. Va que va. Mari Carmen dice, saludos. Y por aquí tenemos un audio de Robert. Vamos a escuchar qué nos dice.
1: Mi estimado vecino Charles River.
0: Se equivocó. Ya me dijo Charlie. No soy niño. No soy niño. Sí me gustan los niños, pero no soy niño. Un condominio de 1000, creo. No, ni tanto, ni tanto. Dice, aunque sea en azotea, pero hay lugar, dice Frijolito. Ya ven que sí hay lugar, sí hay lugares. Así que no se peleen. Dice, saludos a mi tóxica de Ivesita y al primo Pedro. Dice, saludos, brother, Frijolito, a los tóxicos. Y dice, por acá también. Frijolito, saludos, compas, desde California hasta donde se encuentre, compa. Le digo que si hay espacio, que no se peleen. Un condominio de 1000, creo. Tampoco, es para tanto, tampoco, no, no. Son 2000, pero no hay muchas. Saludos, Cuñi, dice, aquí andamos comiendo y en sintonía. Buen provecho, Cuñis, ¿qué comes? Antójame. ¿Qué comiste? A ver, cuéntenme. Oíte, jaja, si no es Charlie, es Condesa. No soy niño, ya me dijo niño. Qué barbaridad. Ya me imagino yo con voz de... ¿Cómo me escucharía yo? ¿Cómo me escucharía? En voz de niño. Así bien. A ver, vamos a tratar de hacer de voz de hombre. Saludos a los primos tóxicos. Saluditos a las mami chulas del 99.9. ¿Verdad? Ay, no se crean, me hicieron daño los camarones que me comí. Bueno, pues entonces nos vamos, cuñes. Es que luego es difícil poner así como canciones de los Acosta. Pero estas van dedicadas porque le gustan a la cuñes, ¿eh? No crean que porque Pedrito anda, es que no sé cuál poner. Y luego este par ya me pusieron nerviosa. No, ¿para qué pelear si hay muchas? Ah, sí, puede que hay muchas, pero ninguna como yo. Así que ustedes deciden. Si quieren ir con muchas, pues adelante. Pero como esta muñequita, no hay muchas, solo hay una. Así que quieren, pues compartir o conformarse. Oye, mejor me voy con música. Creo que me hizo daño lo que comí. Vámonos con esa costa para mi cuñis de parte de Pedrito Medina. Un caldito de pollo, se ve rico.

Bueno, es que sí, me estoy pasando con las que, de verdad que sí, ¿qué canciones elegí? No, no, está bien. No crean que es porque la culpa los tienen acá por estar en el chisme con los primos tóxicos y con el frijolito. No me di cuenta que esa canción hablaba de infiel. No, retiro lo dicho, esa canción es para mi cuñis. Nomás es que está bien sonsas, cuñis. Y luego, ay, no, no, no. Bueno, mejor esta sí, esta sí. Deja una rosa en tu balcón. Creo que es así, ¿verdad?

Cuñiz, no, la culpable es la locutora que anda poniendo canciones y luego el primo tóxico ayudándome. No, hombre, no me ayudes, primos tóxicos. Por favor, díganle que se equivocó la locutora que puso la canción que no era. A ver, vamos a ver. A ver esta que viene, ¿cómo me va? Vámonos pues con los Acosta. Nuestro amor se llama. A ver si me la digo.